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Oye, saludos al compa Roberto reportándose. 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Hoy es el Día Nacional del Tatuaje. ¿Tienes tatuajes? He visto los de Mar...

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Oye, dicen que no es verídico, pero por las redes sociales y el chisme dice que sí es cierto, y esto pasó en México. Se dice que hay un supuesto registro de un bebé llamada Quiñona Isisidra Morita Jalan Guevara. O sea, chécate eso, las referencias a futbolistas de este mundial, del ICC, porque se llama Isisidra, Quiñona, o sea, de Quiñones, Morita, de Gil Mora, Haaland, el jugador de allá de ¿dónde es? De Holanda, ¿no? Y Guevara, que viene siendo el apellido de ellos. Entonces, no sé, si tú tuvieras un bebé durante ese mundial, ¿le pondrías un nombre de un futbolista? ¿Le pondrías Haaland? ¿Le pondrías Messi?

Brady, Laminé, Enzo, Kylan, Jude. ¿Te gusta, no te gusta? ¿Le pondrías algo así? ¿Le pondrías Neymar o Ronaldo? ¿No? ¿Cristiano? No sé, algo así, maybe, a lo mejor.

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Ahí tienes a Javi, se llama Dosis, la rolita. ¿Te gusta o no te gusta? Está buena la rolita, ¿no? Oye, saludos al buen Miguel, es 96.9.

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1: Así es, pero no sé si te ha tocado escuchar esto, Cascabel.
0: ¿Qué cosa?
1: Mi esposa me regaña por todo.
0: ¿Mi esposa me regaña por todo? Si no es tu mamá.
1: O mi marido parece mi conciencia.
0: Ay, ay, ay.
1: ¿Te ha tocado escuchar personas así?
0: Sí, me ha tocado escuchar.
1: A mí también. ¿A ti que nos estás escuchando te ha tocado escuchar?
2: A mí también.
1: ¿A alguien así? Sí, también a usted, doña Casi.
2: Siempre no me pregunta nadie, estoy aquí como, ¿para qué te digo?
1: Pero déjame decirte, si tú tienes una pareja regañona, ¿sabías que una pareja que de vez en cuando te llama la atención puede tener algunos beneficios?
0: ¡Ah, caray!
1: Sí, eso es lo que dicen los expertos. Primero, te ayuda a cuidar tu salud. Es la clásica persona que te dice, ya te tomaste la medicina, no comas tanta azúcar, ve al doctor. Aunque en el momento moleste, muchas personas terminan cuidándose más gracias a esos recordatorios, ¿cierto o no?
0: Es cierto, me hace sentido.
1: También una pareja regañona evita que cometas errores. ¿Quién no ha escuchado? ¿Ya cerraste la puerta? ¿Apagaste la estufa? ¿No se te olvidó pagar una tarjeta? ¿Cierto o no?
0: ¡Ey!
1: Y muchas veces ese regaño evita problemas mayores o que estemos tirando el dinero donde no.
0: O sea, en pocas palabras, si me regaña es porque me quiere.
1: Así de fácil. Aparte, ¿qué crees? Una pareja regañona te hace más responsable. Hay parejas que no aceptan excusas y te impulsan a cumplir tus compromisos, terminar proyectos o administrar mejor tu dinero. Entonces, quieras que no, te hace más responsable.

0: responsable en todos esos aspectos. También puede ayudarte a vivir más tiempo. Una pareja regañona. Porque según los expertos, algunas investigaciones sugieren que las personas con una pareja que las motiva a mantener hábitos saludables suelen cuidar más su alimentación, hacer más actividad física y asistir con mayor frecuencia a sus revisiones médicas. También, ¿qué crees?
1: ¿Qué?
0: Una pareja regañona, óyelo bien, te mantiene con los pies en la tierra.
1: ¡No me digas!
0: Sí, cuando uno se emociona con una compra impulsiva o una decisión apresurada, ahí está la pareja diciendo, ¿de verdad lo necesitas?
1: Eso es correcto. Obligación, necesidad y deseo.
0: Y aunque en ese momento no nos guste, muchas veces, o la mayoría de las veces, termina teniendo la razón.
1: Hey, hace sentido, hace sentido.
0: Pero hay una gran diferencia, también dicen los expertos.
1: Venga.
0: Una cosa es una pareja que te corrige porque quiere lo mejor para ti, y otra muy distinta es alguien que te critica, te humilla o quiere controlar cada aspecto de tu vida.
1: No, ahí sí ya no.
0: Exacto, el cariño corrige con respeto, el control busca dominar.
1: Correcto.
0: Entonces dicen que una pareja regañona puede ser como el GPS. A veces te desespera porque no deja de decirte qué hacer, pero muchas veces evita que tomes el camino equivocado. Uh-huh. Así que, ¿qué prefieren ustedes? ¿Una pareja que nunca les diga nada o una que de vez en cuando los regañe?
1: No, yo sí prefiero una regañona. Creo que me hace...
0: Pienso que yo también.
1: Me hace sentido, me
0: sí,
1: hace sentido.
0: Sí, yo también.
1: Se encuentran dos amigos y uno le dice al otro, hoy cumplo 30 días de estar tomando pura agua, ni una sola gota de refresco. Son 30 días de estar comiendo frutas, verduras, sin fritangas, ni grasa, ni carne roja, ni azúcar, haciendo mucho deporte, entrenando. El cambio en mi cuerpo y cerebro han sido realmente increíbles. Me levanto a las 6 de la mañana, corro 5 millas incluso aunque esté lloviendo. Luego llego, me baño con agua fría y paso todo el día lleno de energía. No sé de quién será este texto, pero me gustó y te lo comparto.

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0: Era, voy. Oigan, señoras y señores, vamos a hablar acerca de qué dicen algunos expertos en cuanto ustedes prefieren bañarse y dormirse o dormirse y luego bañarse. ¿Qué prefieren?
1: Pues si se puede y es temprano, bañarme y luego dormirme.
0: Ok. ¿Usted, doña Casi?
2: Pues yo primero dormirme y luego ya me levanto en la mañana a bañarme.
0: Bueno. Fíjense que dormir bañado o sin bañarse puede tener algunos efectos y aunque depende de la salud, oiga bien esto, depende de la salud, el clima y los hábitos, porque los hábitos son muy poderosos, ¿eh?
1: Sí, sobre todo.
0: En ocasiones hay personas que dicen, yo no puedo dormir si no me baño, así llegue a las 3 de la mañana, me tengo que bañar.
1: Eso es cierto.
0: Bueno. Si te duermes bañado, tiene algunos beneficios, dicen los expertos. Primero, ayuda a relajarte, a reducir el estrés, a sentirte así como más rico, más fresco.
1: Ajá.
0: Puede mejorar tu calidad de sueño, especialmente si el baño es de agua tibia.
1: Tibiecita, porque cuando es fresca, ay, ay, ay.
0: Además de que alivia esa sensación eliminando el sudor, el polvo y los alérgenos acumulados durante todo el día. Además de que reduce la posibilidad de malos olores y algunas partes de la piel que se irritan con el mismo sudor corporal.
1: Eso es cierto.
0: Pero cuidado.
1: ¿Con qué?
0: Dormir con el pelo mojado puede favorecer la irritación del cuero cabelludo.
1: Eso es cierto.
0: Caspa o sensación de frío que no te deja dormir.
1: A mí me pasa eso, la sensación de frío, si bueno, me acuesto con el pelo húmedo.
0: Y ahora, si el agua estaba caliente, te bañaste y te acostaste a dormir, algunas personas pueden sentir resequedad en la piel y pica pica.
1: ¡Ay, ay, ay!
0: Y no pueden dormir de la misma manera. Ahora, si te duermes sin bañar, ¿habrá beneficios?
1: A ver, yo pienso que sí.
0: Bueno, dicen que no siempre es malo, pero el sudor, la grasa y la suciedad que traemos en la piel mancha las sábanas y almohadas.
1: Pero eso nomás una lavadita y vámonos recio.
0: Puede aumentar el riesgo de granitos o irritación en personas sensibles.

0: Si ustedes se fijan, hay algunas personas que tienen la espalda y las nalgas llenas de granitos, y es precisamente porque no se bañan dejando ese sudor.
1: ¿Cómo? ¿Por eso es que tienen granos en las pompas?
0: Exactamente.
1: Ahora, oye, casi usted tiene granos en sus pompas.
2: ¿Yo tengo granos en las pompas?
1: Sí, cuando se pone su chiquini se le miran.
2: ¿De veras?
1: Sí.
2: Yo pensaba que era bello enterrado.
1: Le entierran, pero otra cosa.
0: Ay, ay, ay. Ahora, si trabajaste, hiciste ejercicio o estuviste expuesto al polvo, bacterias o humo, es recomendable bañarse antes de dormir.
1: Pero...
0: ¿Qué es mejor?
1: ¿Qué es mejor?
0: ¿Bañarse o no bañarse? Bueno, pues la mayoría de personas dice que un baño de agua tibia antes de dormir es mucho mejor y más beneficioso, ya que ayuda a relajar y dormir mejor. Sin embargo, si estás cansado y no te bañas una noche, generalmente no representa un problema grave

0: O sea, si tú te bañas y te acuestas, error.
1: Sí.
0: Tienes que bañarte 1 a 2 horas para que el cuerpo entienda lo que hizo y tu cerebro te lo agradezca.
1: Sobre todo porque si no, ese friecito que se siente cuando te duermes con el pelo mojado, híjole, no te deja dormir en toda la santa noche.
0: Bueno, pues ahí está el consejito, señoras y señores. Oye, ¿sabes de qué me estaba acordando?
1: ¿De qué?
0: Estaba platicando el otro día con un señor ya mayorcito. Digo, yo tengo 55, él ha de tener como 75.
1: ¿Ya tiene 55, compañero?
0: Ajá, y dice... Mira, Cascabel, yo ya llegué a una edad en la que solo busco 2 cosas. Le dije, paz y amor. No, las llaves y los lentes.

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0: 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Donde quiera que te encuentres, un saludito. Si vas manejando, maneja con precaución. Recuerda que a donde quiera que vayas va a haber alguien esperándote, ya sea para amarte o para despreciarte.
1: Exactamente. ¿Y dónde nos estás escuchando? Manda un texto al 661-842-0969.
2: Oye, saludes para todos mis fans que están escuchando.
1: Pero usted sabe, doña Casi, que las mujeres siempre nos estamos preocupando por nuestro cabello, ¿cierto o no?
2: Sí.
1: Entonces, cuando el cabello se nos empieza a caer, ya sea que esté reseco, con grasa, puede reflejar algún daño en el cuero cabelludo. Sin embargo, al tener las puntas abiertas, se puede saber si tenemos algún problema de salud, dicen los expertos.
2: ¿Tener qué?
1: ¿Algún problema de salud?
2: No, lo que dijiste antes.
1: Las puntas abiertas.
2: Ah.
1: El cabello, cuando tenemos orzuela en el pelo...
2: Sí.
1: Las puntitas del cabello se abren.
2: Ah, yo pensé que las que cobran, pues, por eso dije yo.
1: No, doña Casi, esas no. Esas no.
2: Ok.
1: Tener las puntas del cabello abiertas no solamente es una cuestión estética, tiene que ver mucho cómo nos alimentamos, con nuestras hormonas o si tenemos algún padecimiento. Entonces, dependiendo de cómo se abra la punta de nuestro cabello, vamos a ver qué relación tiene con algún problema de salud. Si se abre como en Y, se abre en dos, quedan dos puntitas así en la punta del cabello, dice que nos hace falta el ácido fólico y el selenio. Se caracteriza por ser finos y blandos. La causa se debe a la falta de hierro, zinc y ácido. Si está en forma de tenedor, como partida en tres puntitas, puede deberse a efectos secundarios en algunos medicamentos, mala irrigación sanguínea o tener nuestras defensas bajas. Si se nos están haciendo mucho nudo en nuestro cabello, no sé si se ha fijado, doña Casi,
2: hey,
1: que a veces un cabellito solo como que tiene nuditos.
2: Sí, se enreda y uno, ajá, le jala y le no se re, se enreda.
1: Exactamente, a esos nuditos me refiero. Y usted lo puede ver en sus hijas, si tiene hijas con pelo gran, larguito. El estrés puede generar sensibilidad capilar y alterar el pH del cuero cabelludo, así de que es por eso que se hacen esos nuditos.
2: Ok.
1: También, en forma de pluma, tener las puntas abiertas del cabello en varias aberturas es señal de problemas hormonales. Y si observamos que las puntas abiertas del cabello es un problema que persiste más de 2 meses, escucharon bien, ya más de 2 meses, ya estamos en algo crítico. Lo mejor es que vayamos con un especialista para que nos valore. ¿Por qué? Porque tener las puntas del pelo abiertas no solamente es cuestión estética. Tiene que ver mucho cómo nos alimentamos, cómo estamos con nuestras hormonas o si tenemos algún padecimiento.
2: Ahí está, consejo bueno, consejo sano. Uy, China.
1: ¿Qué pasó, doña Casimira García Gurrola?
2: Fíjate que en una cocina estaban varios utensilios queriendo meterse al ejército.
1: Ajá.
2: Un cuchillo dijo, yo me voy a meter de soldado.
1: Ah, qué bien.
2: Un tenedor dijo, yo me voy a meter de soldado también. Y un vaso que estaba allí, estaba oyendo y dijo, oigan, muchachos, si ustedes se van de soldado, yo también me quiero ir de soldado. Y se va el cuchillo, el tenedor y el vaso al ejército.
1: Ajá.
2: La primera noche, el cuchillo llegó y dijo, serví en la guerrilla, me usaron para defensa personal. Llegó el tenedor y dijo, serví en la guerrilla y alimenté a los soldados. Y no llegó el vaso.
1: ¿Cómo?
2: Se lo quebraron.
1: ¿Ah?

0: 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Señoras y señores, entramos al segmento de Cotorreando la Noticia para el show del Cascabel y compañía.
1: Y pasando con la primer nota de la tarde, arrestan al presunto pirómano que provocó 7 incendios aquí en Bakersfield. La policía y el departamento de bomberos de Bakersfield confirmaron el arresto del hombre acusado de provocar 7 incendios en el este de la ciudad, incluyendo el incendio que dañó el restaurante Luigi's. La investigación continúa para determinar si el sospechoso está relacionado con otros incendios ocurridos recientemente en la zona.
0: Un adolescente resultó herido de bala la tarde del jueves cerca de Mount Vernon Avenue en el este de Bakersfield. La oficina del sheriff del condado de Kern informó que un joven fue trasladado a un hospital con lesiones que al parecer no ponen en riesgo su vida. Las autoridades continúan investigando el incidente y buscan información de posibles testigos. Si usted vio algo, dígaselo a la policía.
1: En otra nota, operativo antidrogas en Taft termina con un arresto. Elementos de la oficina del sheriff ejecutaron una orden de cateo en una vivienda de Eastern Avenida en Taft. Durante el operativo aseguraron narcóticos y otros artículos relacionados con la venta de drogas. Una persona fue arrestada y trasladada a la cárcel del condado de Kern.
0: La tasa de desempleo en el condado de Kern registró un ligero incremento durante junio, siguiendo una tendencia observada en varias regiones debido a factores estacionales como cierre de escuelas y empleos temporales de verano. A pesar del aumento, las autoridades consideran que el mercado laboral continúa relativamente estable.
1: En otra nota, continúa la búsqueda de una persona arrastrada por el río Kern. Equipos de rescate reanudaron las labores de búsqueda luego de que una persona fuera arrastrada por la fuerte corriente cerca de Hart Park. Las autoridades recuerdan que el nivel del río continúa siendo peligroso debido al deshielo y piden a la población mantenerse fuera del agua.
0: El departamento de policía de Bakersfield rindió homenaje al oficial William Leonard Cicola, quien perdió la vida en cumplimiento de su deber el 17 de julio de 1983. Cicola falleció tras sufrir un accidente en su motocicleta mientras respondía para ayudar a una persecución de un vehículo robado. El departamento recordó su valentía y sacrificio.
1: En otra nota, la ciudad de Bakersfield busca reducir accidentes de peatones. Funcionarios municipales informaron que reforzarán campañas de educación vial y vigilancia policial después de que varios atropellamientos registrados recientemente. También estudian mejoras en cruces peatonales y semáforos para reducir accidentes.
0: Un abogado especializado en derecho familiar en la ciudad de Bakersfield está cerrando su oficina, provocando molestias y preocupaciones de varios clientes que aseguran haber quedado sin respuesta sobre sus casos y documentos legales. Algunos afectados afirman que tienen audiencia pendiente y desconocen el estado de su procedimiento judicial. Las autoridades recomiendan a los clientes afectados buscar asesoría legal y obtener una copia de sus expedientes lo antes posible.
1: En otra nota, sospechoso del tiroteo en Oyodel se declara no culpable. El hombre acusado de disparar contra

0: cuatro personas, entre ellas un menor de edad, compareció ante la corte y se declaró no culpable. El caso continuará en las próximas semanas mientras permanece bajo custodia.
1: Para Cotorreando la Noticia, le informó
0: Marina Moreno, la China,
1: y Juan Leal, el Cascabel.

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1: Oye, Gina.
2: ¿Qué pasó?
1: Fíjate que estaban unos tomates, hervidos.
2: Ajá.
1: Ya cocidos. Iban entrando al refrigerador y le dice, tomate, cocido. Y pasó. Y luego le dijo el otro, tomate. Y el otro dice, cocido. Y pasó, porque también estaba cocido. Y se le quedan viendo a uno y le dicen, oye, tomate. Y le dijo, ¿qué pasó? Dijo, ¿pisteaste anoche? Dijo, sí, ¿por qué? Dijo, es que vienes crudo.
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1: Pues señores, que arrancan las apuestas aquí en el Freeway Show. Este final, este domingo es la final en el fútbol entre España y Argentina. Oye, ¿vas a apostar algo durante esta final, este fin de semana? ¿A quién le vas? ¿A quién apoyas? Morris, habla.
2: A ver, pues, di algo. ¿Que empiecen las damas?
1: Yo, bueno, las damas va primero, mi querida.
2: Sí, por eso tú, güey. Sí, tú, por eso.
3: ¿Qué dices? Ya dijiste, es que yo venía primero. Es
1: que yo venía acelerado, dije, no, vamos a hablar a la cara del fútbol, pero no, tienes razón, las damas primero.
3: Pues bien acelerado.

0: Lado, mija. Ah, no es cierto.
1: A ver, Zaida.
0: Yo digo, mira, yo estoy yéndole a España. Yo quiero que España gane.
2: España.
1: ¿Por qué
0: España.
1: España?
0: Porque ya me cansé de Messi y del fútbol argentino.
2: Ah,
0: I'm like, no.
2: también eres de las de que no te gusta Messi, que no sé qué.
0: No, no sé, no me gustó tan, like, ya, que dejen a España
1: ¿Alguien
0: ganar.
1: más que ya sea otro país?
0: Sí,
1: España nomás
0: ya.
1: tiene un solo campeonato mundial.
0: Sí, que le den
1: Solo
0: la
1: una estrellita
0: oportunidad a
1: tiene.
0: alguien más. Ya, Argentina tuvo su
1: Mira,
0: gloria ya y
1: ¿sabes qué? Yo
0: todo.
1: estoy de acuerdo contigo, mi
0: Y
1: querida
0: no, dale
1: Saida.
0: tiempo.
1: Yo me gustaría, por lo que se ha dicho mucho en redes, el ruido que se ha hecho en redes sociales de favoritismo y
2: Ajá.
1: árbitros y todo ese
0: Sí.
1: rollo, me gustaría también que España, eso me
2: España.
1: gustaría, por todo el ruido que se ha hecho de teoría conspirativas, que aquí y allá y más que allá, que el favor, no sé, me gustaría que España solamente por eso. Dime, Morris, con esa cara de apachurrado que tienes
2: Pues
1: ahorita.
2: mira, como no le voy a ninguno de los dos equipos, porque no es México, yo la verdad quiero ver un buen partido. No importa, no me
1: Ok.
2: importa quién gane o quién pierda. Yo lo que quiero ver es buenos goles, buen fútbol, que se la rompan en la cancha. Pero también yo creo que mi inclinación es un poquito más igual para España.
1: ¿España?
2: Sí.
1: Ok. ¿Por
2: Sí.
1: qué España?
2: Pues no sé, como que, mira, es un equipo que no pierde desde el 2024. Y luego también, pues es una defensa muy dura, güey. O sea, para Argentina le van a batallar, pero tienen a Messi, o sea,
1: Pero lo
2: el
1: mismo estaba.
2: mejor futbolista que hemos visto en los últimos tiempos,
1: Lo mismo
2: señor.
1: estábamos diciendo acá sobre el equipo de Inglaterra y más, sin embargo, ¿qué le pasó con
2: Pero
1: Argentina? O sea, en los últimos minutos le mete dos, tres goles ahí.
2: Te digo una
0: Sí.
2: cosa, es que en estos partidos ya la verdad cualquiera puede ganar, güey. O sea, lo hemos visto, cualquiera puede ganar y un segundo que te descuides, y ahí está Argentina, cómo le
1: Mira,
2: clavó dos goles a Inglaterra.
1: se habla mucho de que Argentina fue beneficiado de alguna manera, se dice, ¿no? En redes sociales, yo no sé
0: Sí.
1: mucho porque no sé mucho de acá de fútbol,
2: Se
1: pero
2: nota.
1: eso es lo que se platica en los primeros partidos,
2: Ajá.
1: que si no lo hubieran beneficiado en los primeros partidos, no estuviera en el lugar donde está. Más, sin embargo, debo decir de que le hicieron un partidazo a Inglaterra y ganaron, yo siento que bien. Ahí todo el crédito del
2: Es
1: mundo.
2: que mira, hay muchos dimes y diretes que si la bola trae que un chip y que se maneja con magnetismo y que, bueno, total que hay muchas cosas, pero la verdad está confirmado y yo creo que debemos de creer en los organismos como la FIFA y en los sorteos que se hacen y cómo se maneja el fútbol, porque si no, pues imagínate, o
1: Pero
2: sea.
1: mucha gente dice que se ha favorecido mucho a Argentina, o sea, no sé. O sea, gente que
2: Pero
1: sabe mucho de fútbol que nos marcan en
2: tú crees
1: cabina.
2: que sea favorecido Argentina o no crees? O sea, ¿cuál es tu opinión?
1: Por ejemplo, es en el primer partido de Argentina contra el primer equipo, la primera selección que no recuerdo, donde le da un fregadazo
2: Messi,
1: Messi a un jugador que
2: una plancha.
1: tendría que haber sido expulsado. Ahí sí lo cuestiono. Ahí lo cuestiono. Y en otros eventos también, o en otros partidos donde también cualquier cosita luego va a reclamar y luego se hace acá y le marcan todo lo que le pasa a Messi, lo marcan. O sea, no sé. Creo que a lo mejor sí existe un poco de favoritismo, pero bueno, que la gente
2: A ver, que
1: que
2: nos
1: sabe de
2: marquen.
1: fútbol, que nos marquen. Eres una persona que ha mirado todos los partidos. ¿Cuál es tu pronóstico para este fin de semana entre España y Argentina? Márcanos aquí en cabina. 1-844-370-4839, amigos.
0: Oye, ¿les vieron las piernotas a los
2: Zaida, estamos
0: españoles?
2: hablando de fútbol, no de las piernas. Ay, no, de
1: eso no miro.
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3: Bueno, pues amigos, este domingo es la gran final entre Argentina, España, España-Argentina. ¿Cuál es tu pronóstico? ¿Estás apostando dinero también para lo que es la final? Márcanos en el 1-844-370-4839. Tenemos a Alex aquí en la línea, mi querido Alex, parcero. Mi rey, ¿quién es el que va a ganar este fin de semana, mi querido Alex? Ahorita vamos contigo, espérame tantito. Ahorita vamos contigo para que nos des acá tu comentario. ¿Quién va a ganar este fin de semana, ya sea Argentina o será España? ¿Te deja llevar por las teorías de conspiración o realmente, señores, le están ayudando a Argentina o a España? Mi querido Alex, ahora sí te escuchamos, mi rey.
4: ¡Alex!
5: ¿Qué más, muchachos? ¿Cómo vamos? ¿Bien o qué?
4: Bien, mi Alex. Rey. A ver, ¿quién va a ganar, papi?
5: Pues, muchachos, les cuento una cosa. Yo no soy tan conocedor de fútbol realmente, no soy de esos expertos. Pero las redes sociales salen muchas cosas, no sé. Yo tuve la fortuna de entrar a 5 partidos de la FIFA aquí en Dallas. Y de esos 5 fui a los 2 de Argentina, al de Austria y al que jugó con Jordania. Ajá. Y realmente esos manes juegan mucho. Ajá. Demasiado, loco.
4: Sí.
5: Yo creo que Argentina va a ganar.
4: Oye, es que, ¿sabes qué? Son bien guerreros, la neta. Lo que pasa es que el fútbol argentino, ellos viven de eso, güey.
3: Es como Brasil, claro.
4: Es como una religión,
3: sí,
4: allá.
3: Buenísimo. Dinos, Alex, no, entonces, ¿le has hecho caso a esas, ¿le has hecho caso a este tipo de teorías conspirativas que han dicho?
5: Pues yo creo que sí, hay algo tras bambalinas, no sé, tenemos un dicho que cuando el río suena es porque algo pasa, ¿no? Hay cosas que a veces suenan como injustas. Uh-huh. Yo oí los partidos y no, la afición es una cosa loca, la energía, ellos realmente también juegan, sí.
4: Pero lo que pasa es que es como todo, o sea, de eso se trata, o sea, la controversia, todo juega con el fútbol, todo envuelve a toda esta magia que es los partidos del Mundial.
3: Yo quiero preguntarte, Alex, ¿crees que va a ganar Argentina porque son una potencia mundial en el fútbol o porque van a ser beneficiados?
5: Yo creería que en este momento el juego que tienen es muy bueno. Yo iría porque van a jugar muy bien, muy bien. Okay. Me gustaría mucho que jugara, que ganara España, porque sería darle un título a otro país, a otro equipo, a otra fanaticada, que todo el mundo siga soñando. Pero los argentinos son unos crap. Tenemos que aceptarlo. Juegan muy bien.
4: Sí, la neta.
3: Definitivamente le ganaron súper bien a Inglaterra. Súper bien.
4: Que sea un partido que nos deje memorias.
3: Y que eso, gane el fútbol
4: claro,
3: también.
4: Claro, exactamente.
3: Que gane el fútbol. Mira, vamos a regresar. Gracias, Alex, por tu llamada telefónica. Vamos a regresar en una canción con Eduardo.
4: Con
3: Eduardo es de Argentina. Y bueno, regresamos de acá con Jay. Y bueno, el resto de las llamadas telefónicas en el 1-844-370-4839. Amigos, esta es la final este próximo domingo. ¿Quién va a ganar? ¿Estás apostando dinero? Vamos a platicarlo aquí.

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1: Bueno, pues amigos, este fin de semana se juega la final entre España y Argentina. ¿Cuál es tu favorito? También, ¿por qué es tu favorito más? En el 1-844-370-4839. Hay muchas personas, incluso periodistas, que han hecho teorías que supuestamente Argentina ha sido beneficiado. Sabrá Dios, nosotros no somos expertos. Mira, tenemos a Eduardo, él sí sabe de fútbol y también es argentino. Mi querido Eduardo, te damos la bienvenida. ¿Quién te parece que va a ser el ganador este fin de semana?
2: ¡Nalito!
3: Gracias, ¿cómo andan, chicos? Es algo, toda la gente opina, sí, pero debe haber algo personal contra Argentina. Vos fijate que 5 de 5 opinaron en contra. En realidad, yo hace 20 y pico de años que vivo acá en Chicago, vine a trabajar con el fútbol, ahora me dedico a otra cosa, pero mi hermano jugó al fútbol, a mí.

0: pueblos.
1: Sí.
0: Esto es todo, todo es un show en el fútbol. Tienen que entender esa parte. Pero el partido clave de Argentina. Argentina jugó mal casi todo el campeonato.
1: Sí.
0: Pero el partido clave era contra Inglaterra.
1: Exacto.
0: Por el tema de las Malvinas, ya lo sabemos todos. Sí. No mezclemos nada.
1: No, y un partidazo. Pero, claro.
0: Claro, pero Argentina en ese momento jugó con el alma.
1: Exacto.
0: Y el argentino, como decían antes, está es igual que el mexicano, pero lo que pasa es que a veces la corrupción en el fútbol es más fuerte en un lugar que en otro.
1: Sí, exacto.
0: El argentino se va a jugar a Europa, se hace mejor en Europa,
1: sí,
0: se van de muy jóvenes y se arman como grandes jugadores.
1: Oye, muy buenos jugadores en Argentina, Lalo, ¿eh?
2: Eduardo, eres una persona muy parcial, te escuchas, una persona muy, muy centrada y que conoces mucho también acá del fútbol y de la historia y todo ese rollo. Oye, ¿tú crees que en los primeros partidos, como se ha dicho muchas personas, se le benefició de alguna manera a Argentina o no lo crees? Porque incluso
0: no,
2: algunos medios argentinos lo mencionaron.
0: Sí, pero... ¿Pero quién lo menciona? Hay gente que le tiene bronca a Argentina. Porque vos fíjate una cosa, hablan de un FAU que hace Messi. Fíjate los FAU que le hacen a Messi. Entonces tendrían que echar a la mayoría de los jugadores de los equipos que juegan contra Argentina, porque lo matan a Messi. Los ingleses lo mataron también a patada y no echaron a nadie. Pero es fútbol. En el fútbol hay que tener garra. Era otra palabra. Pero hay que ir al frente y jugar. Mirá.
1: Sí.
0: Yo me gustaba mucho México, pero yo dije, la prueba de México va a ser Inglaterra.
1: Exacto. Sí.
0: Si no pasa Inglaterra, todavía le sigue faltando.
1: Ajá. Pero, sí, y nos falta, falta exactamente, Lalo, nos falta todavía a los mexicanos esa garra que tiene Argentina, exactamente.
2: Yo le quiero preguntar a un argentino, Eduardo, desde tu punto de vista, ¿qué nos hace falta al fútbol mexicano para llegar al quinto, sexto y a una final en el fútbol?
0: Mira, esto es sencillo. México lo podía haber hecho hace 3 años cuando salió campeón con los juveniles.
1: Ajá.
0: La corrupción es tan enorme en el fútbol que no pasan los pibes. Mientras los pibes no pasen, no van a tener grandes jugadores, porque extranjeros pueden nacionalizar, pero vos fijate, Francia, Francia, mira Francia, todo extranjero. Holanda, mira Holanda, todo extranjero. Toda gente que no es del país, porque saca del semillero de afuera.
1: Exacto.
0: Pero México tiene semillero interno, hay que dejar que crezca ese semillero. Mientras no lo dejen crecer a ese semillero, no van a hacer nada. Mientras no haya técnicos que digan, mira, déjame probar con los pibes.
1: Sí.
0: Si los pibes no andan, bueno, hagan lo que quieran, yo me voy. Pero tiene que existir esa gente. Pese a que el Vasco Aguirre es un gran técnico, yo lo considero un gran técnico.
1: Sí, la verdad que sí. Muchas gracias, Eduardo, por tu comentario.
2: Y como no dejan crecer ese semillero del cual habla Eduardo, pues entonces vamos a legalizar a 11 argentinos para que jueguen la selección mexicana.
1: No, pues ya tenemos colombianos, ya tenemos también españoles.
2: Sí,
1: tenemos
2: argentinos, Santi también acá.
1: Sí, el Santi también. No, pues es lo que dice Eduardo, tiene toda la razón.
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1: Amigos, le damos la bienvenida a Lo Clica en el Freeway Show. Una nueva propuesta musical. Muchachos, platíquenos sobre esta nueva propuesta musical y también díganos sus nombres.
2: Uy, claro que sí, nosotros somos
3: Lo Clica.
2: Yo soy Roberto Palacios, soy Raque y soy el cantante de Lo Clica.
4: Yo soy Agustín Valdés, toco el bajo quinto.
5: El Agus.
6: El Agus.
7: Yo soy Ricky Ayub, toco los metales.
8: Yo soy Memo, yo soy el baterista.
9: El Memo.
10: El Memo.
11: Yo soy compa Lalo, soy el bajista.
12: Y yo soy el compa Terry, soy requintista del grupo y juntos somos
3: Lo Clica
2: en la casa.
1: ¡Eso! Y platícanos sobre esta nueva fusión de música mexicana que hacen una gran representación de nuestra música.
2: Uy, tenemos una gran variedad de música, como lo ven ahí en Spotify. Tenemos varias rolitas como para llorar, otras para andar enamorado, otras justo como lo dice nuestra rola que estrenamos, Disociarse. Pues ahí tenemos varias rolitas, una fusión de todo lo que hemos hecho para ustedes.
1: Oigan, morros, pero el día de hoy se va a poner chido, la neta, el concierto, y vamos a ir a echar relajo con ustedes, ¿no? Vamos a echar un desmadrito.
13: ¿Se van a jalar?
1: ¿Sí o no?
14: ¡Ah, güey! ¡Los chavos ya están apuntando!
1: Mira, yo creo que a Pancho lo vamos a tener que sacar del sarcófago para que se le quite la polilla. Oigan, pero a ver, Pancho dice que él piensa que es puro playback acá y que todo
15: es que
1: el
15: muchos
1: rollo...
15: artistas cantan playback, entonces queríamos
2: O sea, ¿les echamos una rola?
15: ¿Una cancioncita?
1: ¿Se trajeron los instrumentos?
2: Sí, ahí traemos.
1: A ver, saquen los instrumentos, morros. Vamos a ver si es cierto. ¿Sí, no? Porque el Pancho dice, nada, que estos morros no, que sí, según esto...
15: Oye, mientras que se van preparando, que uno de ustedes nos diga sobre su pronóstico para este fin de semana en lo que es la final.
1: Ándale, ¿quién va a ganar?
15: Argentina, España, muchachos.
1: ¿Te gusta el fútbol?
7: Me encanta, la neta.
1: ¿Cuál es tu pronóstico?
7: Yo siento que va a ganar España.
1: España, marcador.
7: 1-0.
1: 1-0 España.
2: Yo, la neta, no sé si la gente le gusta escuchar esto, pero yo soy fan de Messi y yo apoyo a Argentina.
1: Está bien, está bien.
2: Y yo amo a Argentina, entonces yo creo que va a ganar Argentina.
1: Aquí no discriminamos nada. No
15: sé, pronóstico, mi rey, acá.
7: Yo creo que, pues, la neta, no apoyo tanto a Argentina, pero creo que va a ganar Argentina.
1: Oye, es que Messi es un fuera de serie, Messi, o
2: no
1: sea...
2: No se sabe qué va a pasar con Messi.
1: O sea, sí. Todo lo que ha hecho está fuera de comprensión, yo creo, ¿no?
7: Es mucho talento lo que tiene.
2: Es mucho talento y es algo impresionante, y aparte de todo, pues es su último mundial, él dijo que se iba a preparar y justo por eso está dando la cara, pues ahora que se preparó demasiado y... Pues lo apoyamos más chido a Messi, pero que gane el mejor al final de cuentas.
15: Sí, claro, que gane el fútbol también.
1: Exacto. Zayda, ¿por qué estás tan callada? Bueno, okay. O sea, ¿por qué te pones callada cuando vienen tantos muchachos?
14: Oh,
15: ya sé por qué.
14: Es que, pues, una muchacha contra hombres, no sé.
15: Es que Zayda les pidió la canción de cuál, ¿la de Julieta?
14: Julieta. Sí, esa me encanta. Claro, pero te iba a decir, México va a ganar.
2: ¡Ah! Y sí.
7: ¿En DPS?
1: Ay, Dios.
2: Bueno, muchas gracias. Esa palabra me llegan de recuerdo. Arriba México,
1: pues,
14: estoy traumada.
1: A ver, entonces traen sus guitarras, traen todo el rollo.

0: ¿Ya viste, Pancho?
1: Ya están listos.
0: ¿Y tú estos? Que según eso, hasta la trompeta trajeron.
1: No, no, no, no, acá no, no, la batería.
0: Por aquí le pegamos, mira.
1: Bueno, venga, señores. Esto es Low Click aquí en el Freeway Show.
2: Así nomás. Allá adentro,
0: ¿eh? Todos juntos.
2: Julieta para todos ustedes.

te voy a robar el corazón, chiquitita. No sabes cuánto te quiero, así nomás. Ahí suena. Love. Topa Memo. En el Freeway Show, así nomás.

0: más para que escuchen Low Click en todas las plataformas digitales. Eso se llama Julieta. En el Freeway Show, así nomás.
1: ¡Eso! ¡Low Click! ¡Un aplauso, muchachos! ¡Qué bárbaro! Oigan, pues ya se armó la pachanga, ¿eh? Ya dijeron, así que esta noche nos vemos. Y a toda la raza ahí para que vean a Low Click, a la neta, un grupo inolvidable, ¿eh?
2: Y antes de que se vayan, lo que están promocionando ahora, muchachos.
0: Claro que sí, tenemos ahorita lo que es Disociados, se acaba de estrenar justo hace unos días. Tenemos nuestra serie que está todavía, bueno, seguimos viéndola, seguimos en capítulo 3. Sí. Seguimos estrenando el capítulo 3, la pueden ver en TikTok, en Spotify Podcast y otros en YouTube Shorts. Y este 3 de septiembre también se viene nuestro álbum de la Low Click, compadre.
2: Eso, yo creo. Redes sociales, para la gente que no los conozca, también los puede ubicar a través de las redes sociales.
0: Claro que sí, nos pueden ubicar en todos lados como @LowClick, L-O-W Click, así nomás.
1: Ellos gracias. Fueron Low Click en el Freeway Show.
3: Estilo, güey.
2: Sabor ranchero.
4: Y no sabor.
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1: Bueno, pues, señores, famosa se siente muy orgullosa de lo bien que ha criado a su hijo. Estamos hablando de la nuestra belleza latina, Alejandra Espinosa, que recientemente mencionó en un podcast con Roder Figueroa de que su hijo, su niño, que tiene 11 años, todavía no tiene celular. Y lo que dice ella es muy importante. Mire, ya que su niño no tiene celular, dice que es un niño que vive el presente. Incluso dice que cuando va en los viajes de su casa, lo que es el edificio de Univisión, el niño se sabe hasta los nombres de las calles donde van. ¿Por qué? Porque el niño va volteando para todas partes, tratando de mirar y observar y de aprender todo lo que hay, ya que no tiene una pantalla enfrente de él, señores.
2: Y mira, es bien, ¿eh? Y cada quien está bien, o sea, ¿cómo educa a sus hijos? La verdad es que es difícil ya no darles una pantalla porque los chamacos pues quieren el celular, la tablet, el videojuego. Pero también es importante, como tú dices, Pancho, hacer que los niños sean presentes.
1: Claro, lo dice Alejandra, dice, es que mi niño vive el presente porque como no tiene una pantalla enfrente de él, pues entonces él está mirando, está observando todo lo que hay a su alrededor. Se ha aprendido los nombres de las calles y sabe exactamente cómo llegar desde su casa hasta el edificio de Univisión.
2: Y de regreso.
1: La mayoría de los niños yo creo que a veces van manejando y van pegados a lo que es la tableta o al celular. Y a veces no saben, no pueden ubicarse en dónde están. Yo creo que si los sueltas a 2, 3 bloques, a lo mejor no saben llegar a su casa.
2: Sí. Oye, ¿quieres ver a Alejandra y lo que dice? Aquí vamos, la tenemos el video, de hecho, mira.
1: Vamos a verla.
2: Está muy interesante.
3: Los cambios que está teniendo el mundo en este momento, contra mis hermanas, contra mi familia, de que dale un teléfono, no, que déjalo, no, o sea, yo, y cuando lo veo, y cuando lo escucho hablar, y cuando lo escucho platicar con otra gente, me siento tan orgullosa, me siento orgullosa de él, pero me siento orgullosa del trabajo que Aníbal y que yo hemos hecho. Y entonces, y yo pienso que muchos papás a veces no se dan el crédito, yo sí me lo doy.
4: Pues felicidades, porque es tu obra maestra. O sea, ¿Mateo qué edad tiene ya?
3: 11.
4: ¿Y no tiene teléfono?
3: No.
4: O sea que es un niño presente.
3: Sí, 1%. Y eso a mí me encanta ver cuando Mateo anda por las calles y se sabe las calles. Y yo digo, esto no es casualidad. Mi niño no es que sea más inteligente que los demás. Es que mi niño vive en el presente y se asoma por la ventana y está todo el tiempo en el camino viendo para dónde va. Entonces, muchos niños en el carro van en el celular y no saben ni a dónde los llevaste. Cambia, Mateo, tú le preguntas cómo llegar de aquí a Univisión. Si vino en el camino, él sabe perfectamente.
4: Y no solamente...
2: Ay, muy bueno. Mire, o sea,
1: qué bien lo que dice Alejandra, ¿no? Yo creo que a veces la mayoría, o muchos de nosotros, no quiero decir que la mayoría, pero muchos de nosotros a veces tomamos este tipo de tecnología como teléfonos celulares, como pantallas, como un babysitter. O sea, oye, para que no se dando lata al chiquillo, a veces le damos estas pantallas para que se entretenga.
2: Pero mira, hay que preguntar cómo le hacen en su casa para pues separarlos un poquito del celular, porque la verdad, yo batallo un chorro, ¿eh? Ya los niños, o sea, batallan mucho en mi casa para quitarles el celular. ¿Cómo le hacen ustedes?
1: Yo me pregunto también, ¿habrá alguna persona que sus hijos ya están grandecitos y no tienen celular? ¿Cómo le haces o cómo le has hecho para no darles el celular? Márcanos aquí en cabina en el 1-844-370-4839, 1-844-370-4839.
2: Sí, ¿cuáles son sus reglas para aprender?
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1: Bueno, pues, amigos... Queremos platicar contigo en el 1-844-370-4839. Te estamos platicando lo que dice Andrea Espinosa, que ella, bueno, pues a su hijo de 11 años no le dio su celular. O no le dio un celular porque quiere que su hijo tenga una vida presente. Dice ella que cuando va manejando de lo que es su casa al edificio de Univision, su hijo, Mateo, se va, pues va mirando alrededor del auto, si ya se aprendió freeways, se aprendió calles, y podría él fácilmente regresarse desde el edificio hasta su casa porque sabe su ubicación y sabe cómo ubicarse.
2: Y no nada más eso, fíjate, el niño es súper inteligente, nosotros lo conocemos, la verdad es que es un niño que platica, es un niño que de repente te cuenta historias, que, oye, está jugando con sus juguetes como un normal. Como pues éramos antes, ahorita claro. Pues todo es la tablet, todo es el celular, que no se olviden también de los juguetes. ¿Ya viste Toy Story 5?
1: No le he mirado, Morris.
2: De eso se trata, güey, cómo los niños ya están olvidando los juguetes.
1: Y está, yo estaba preguntando también, oye, ¿habrá alguna persona que todavía no le ha dado celular a sus hijos? O si ya le diste celular a tus hijos, ¿a qué edad se los diste? Y también, ¿cómo lo controlas eso? Márcanos en el 1-844-370-4839, amigos.
2: Ahora, la verdad es que a veces se los damos, pero no le ponemos controles parentales, no checamos qué están haciendo, y eso es muy malo, güey, porque ahí, olvídate, en el celular tienen el alcance a todo, y aparte puede haber mucha gente con malas intenciones, de depredadores también, sexuales, sí, y todo el rollo, que hay que cuidarlos, sí, y hay que ver qué están viendo y todo, o sea... Claro. No más es dárselos ahí y ya olvidarnos del celular.
1: Mira, tenemos aquí en la línea a Manuel. Mi querido Manuel, ¿tus hijos ya tienen celulares o no, mi querido Manuel?
3: Mi hija, hasta los 15 años, le regalé uno.
1: Ah, perfecto. ¿Y cómo controlas lo que está, las actividades y lo que está mirando tu hijo, tu hija?
3: Pues todo bien, porque pues es como... prácticamente como lo criaron a uno, más o menos.
1: Sí. Oye, Manuel, yo quiero preguntarte, ¿cómo le hiciste para aguantar a que tu hija se quedara a los 15 años sin celular, ya que desde los 10 años, pues muchas familias hemos cometido el error de que les dimos celular?
3: Yo soy más alcahueto con ellos, pero la mamá es la que es más dura con ellos, entonces ella es la que controla más sobre eso.
1: Ah, sí. Entonces, si no hubiera sido por tu esposa, tú le hubieras dado un celular desde los 10 años, Manuel.
3: Sí, me imagino que sí, porque de hecho el más pequeño, apenas ahorita casi a los 12 años le di
2: el
3: teléfono también.
2: Sí, pero mira, también como padres tenemos que involucrarnos, porque a veces los papás no nos involucramos tanto. Y también es un llamado para que nosotros los papás también nos involucremos. A veces dejamos a la mamá nada más ahí, güey.
1: ¿Sientes que ha beneficiado a tus hijos el haberte tardado para darles un celular, una pantalla, un iPad?

0: Una computadora, posiblemente, tal vez para que no estén pegados ahí jugando videojuegos. Márcanos en cabina, queremos platicar contigo acá. Tu historia es lo más importante en el 1-844-370-4839. Oye, ¿a qué edad tú le diste el celular a tus hijos? Márcanos 1-844-370-4839.
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2: Mira nomás.

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1: A ver, amigos, queremos platicar contigo en el 1-844-370-4839. Oye, tus hijos son niños presentes como los hijos de, como el hijo de Alejandra Espinosa. ¿Ya les diste el celular o esperaste hasta que cumplieran una edad un poco más avanzada? Márcanos.

0: a mi mamá allá a México, sí. De aquí, yo le pago la línea a mi mamá y todo. Ajá. Y le saqué un celular y le dije, ten cuidado y se lo prestas a mis sobrinos, le dije, porque si ellos para empezar no deben de traérselo a tan chiquillos todavía, le digo. Y si te lo llegan a quebrar, yo ya no me hago responsable, le dije. Ajá.
1: ¿Y qué pasó?
2: Lo bueno que se esperó a que su mamá cumpliera como 60 años, mi querido Carlos, para darle un celular.
1: Carlos, de seguro no te hizo caso y se lo dio a los sobrinos, ¿verdad?
0: Le colgaron.
2: No. Ay, Carlito, se le colgó. Mira, tenemos a María también aquí en la línea. Mi querida María, ¿cuántos años tienen tus hijos y también a qué edad les dice el celular?
3: Buenas tardes. Yo tengo una niña, bueno, ya una muchacha adolescente de 19, uh-huh. Y no le dimos celular hasta los 12. Pero te voy a hablar de mi punto de vista como padre y como maestra.
2: Sí, dinos.
3: Como maestra es que les afecta mucho cognitivamente y socialmente. Estos niños que viven con el celular no saben cómo socializar con otros niños, no saben cómo comportarse en rodeados de niños, les cuesta mucho y su el sistema cognitivo también les afecta. Entonces, para mí, en mi opinión, es que no deben de usar celular hasta que tengan, yo qué sé, ya una edad más madura, porque sí les afecta mucho. Sí.
1: Oye, María, yo he visto papás que los niños tienen celular. Tienen tablet, tienen VR, laptop. Tienen computadora, tienen
2: videojuegos.
1: O sea, es bastante pantalla, ¿sí o no?
3: Y aparte, en la escuela se les expone también mucho con la tecnología, que es importante, no estoy diciendo que no, pero hay que poner límites.
1: Exacto.
3: Yo te voy a dar, si hay tiempo, de una familia que admiro muchísimo, que solo les deja usar la tableta y los videojuegos el fin de semana a los niños.
1: Okay.
3: Y eso me parece fenomenal.
2: Sí. Oye, yo quiero preguntarte, María, de los alumnos que tú tienes ahí en tu clase, que a lo mejor pueden ser unos 20, ¿cuántos de esos 20 tienen celular y cuántos no tienen celular?
3: Mira, la mayoría, y no tengo 20, como soy especialista de lectura, lo saco de kinder a quinto, ajá, la mayoría tienen celular y mejor que el mío. El problema es que saben manejar mejor el celular que las tablas de multiplicar, que escribir, que leer y comprender. Y eso, exacto, les afecta mucho.
1: Ay, María.
2: Gracias, María.
1: Gracias por hablarnos.
2: Tu llamada telefónica y por abrirnos los ojos, ya que ella habla, pues, con las pruebas en la mano, ya que es maestra. Hay que hacerle caso a las maestras, porque al final de cuentas les afecta la parte cognitiva en el cerebro a los niños, señores. Ya, tú,
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0: les damos seguimiento.
1: Oh, yeah.
2: Y te lo platicamos en el Freeway Show, señores. ¿A qué edad deberíamos de darle un celular a nuestros hijos según expertos, señores?
3: A los 15.
2: No, esa edad, entre 14 a los 16 años.
3: Oh.
2: Ok, y revisarle también las redes sociales. Dicen acá expertos, oh, yeah, revisar las redes sociales. Es lo que dicen muchos psicólogos y también colectivos de padres que promuevan esta iniciativa. Pero también hay un pero para poder darle también acá los celulares. Tienen que ser y tienen que mostrar ser responsables. Tienen que saber cuidar sus pertenencias costosas y si se le pierden con frecuencia poder recuperarlas. Tienen que cumplir con reglas ahí en la casa, respetar los límites de parte de mamá y también de parte de papá en cuanto al televisor y también los videojuegos, señores. Tienen que cumplir con esto. Tienen que tener habilidades sociales también, que tienen que mostrar un poquito de empatía y también entender las señales sociales básicas de parte de sus padres también, amigos, sí. Y no tener un poquitito acá de impulsividad de parte de ellos, amigos.
1: Lo dijiste bien correcto.
2: Pero ser responsable prácticamente, niños, ¿no? Poder cumplir con todas las reglas que le dé su mamá y su papá.
1: Oye, pero fíjate, también a mí lo que me sirvió, yo voy a hablar base en mi experiencia. Uh-huh. Yo tengo tres chiquillos de diferentes edades. Y a los tres les he dicho algo. Cuando les voy a dar el celular, le digo, hey, este es mi celular porque yo te lo compré, no es tuyo, te lo voy a prestar. Uh-huh. Y yo tengo el control de este celular. Cuando yo te lo requiera, me lo tienes que dar, no es tuyo. Y, o sea, tienen que aprender también que las cosas cuestan, güey, y que no es, las cosas no son suyas hasta que también ellos puedan comprarlas, porque sí. Luego, dame otro celular, y dame otro celular, y olvídate, nunca acaban, ¿eh?
2: Pero Enrique, quítale el celular a su hija, por favor.
1: Sí, por favor,
3: ¿qué?
2: Quítaselo acá.
1: Quítaselo porque
3: ya tengo 33 años.
1: Pero pareces una
2: por eso.
3: Ya puedo.
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1: Oye, Gina.
2: ¿Qué pasó?
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1: 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Iban entrando al refrigerador y le dice, tomate, cocido. Y pasó. 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Y se le quedan viendo a uno y le dicen, oye, tomate. 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Dijo, ¿pisteaste anoche? Dijo, sí, ¿por qué? Dijo, es que vienes crudo.
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1: Bueno, pues amigos, hoy es el Día Internacional del Tatuaje. Eres una persona que te gustan los tatuajes.
2: Sí.
1: ¿Cuál es la historia detrás del tatuaje? ¿O eres alguien que no te gustan los tatuajes? Márcanos aquí en el 1-844-370-4839. ¿Cuál es la historia detrás del tatuaje? Acá, Morris, ¿tú tienes tatuajes o no tienes tatuajes?
3: Pues sí, el que nos pusimos en Las Vegas, gordo.
1: Claro.
3: ¿Es el único, el de la mariposita, te acuerdas?
1: Sí, claro. Sai la única que tiene tatuajes también acá, pero con un significado muy fuerte.
3: Mira, por ejemplo,
2: tengo varios.
3: El significado de la mariposa que nos pusimos Pancho y yo fue por nuestra
1: por la unión.
3: Amistad y el inicio de este gran programa en el Freeway Show. Entonces nos pusimos borrachos, ¿te acuerdas? En Las Vegas.
1: Sí, nos hicimos el tatuaje y dijimos, ahora sí somos un par de mariposones. Los dos dijimos, ahí está. Y bueno, pues Morris.
3: Oye, pero
1: que se una a nuestras manos.
3: Pero la verdad que muy bonitas las mariposas. Si quieren verlas, estamos en YouTube en el Freeway Show para que la vean.
1: ¿Cuál es el significado de tu tatuaje? ¿Cuál es el más significativo que tienes, mi querida Zaida, dentro de los 20 que tienes? ¿O cuántos tienes?
2: Tengo 11.
1: 11, ok.
2: Sí, pero los míos son más, es como estilo fine line, son como delgaditos y no tan intensos.
1: Ok.
2: Pero el que más, digo, es significativo es el, tengo te quiero atrás de mi cuello. Ajá. Que es con la letra de mi abuela, que en paz descanse, y luego con una luna.
1: So, ¿y la luna qué significa? Oh,
3: tu abuelita, lo entiendo. ¿Y dónde lo escribió tu abuelita? ¿En tu cuello te lo escribió?
2: No, ella lo escribió en un papel y luego ya se lo di a mi tattoo artist y él lo arregló un poquito y ya me lo hizo para mí.
1: ¿Te lo puso? ¿En dónde te lo puso?
2: Me lo puso acá en el cuello, acá atrás.
1: Okay. ¿Y la luna qué significa?
2: La luna, pues, es algo como
1: ¿que
2: siempre
1: de... estás en la luna?
2: No. No, que siempre estoy en la luna.
3: ¡Qué bárbaro! Eso explica todo, eso es cierto.
2: ¡Wow! No.
1: ¿Qué es, Zaida? ¿Qué
2: significa? Como eternidad, like, la belleza en la noche, pues, algo así significa la luna. Luego tengo, pues, en mi mano... paciente, like patience,
1: sí.
2: Y con amor.
1: ¿Y qué significa el de con amor? ¿Por qué? ¿Por qué es significativo?
2: Porque te estoy dando la mano con amor.
3: Y es paciente,
2: sí.
3: Gordo. O sea, de hecho, Zaida es la mujer más paciente que yo he conocido, créemelo, güey.
1: ¿En serio, Zaida?
2: De repente.
3: Es la mujer más paciente que he conocido.
2: No soy tan paciente, pero es para
3: sí,
2: recordarme para ser paciente.
3: Pero sí, o sea, regularmente, o sea, aunque te enojes,
2: sí.
3: nunca pierdes los estribos, o sea, la neta.
2: Sí, lo hago
3: y eso
2: behind closed.
3: Y está de reconocerse.
2: Sí, eso sí. Pero
1: ¿sabes? ¿Tú crees que a partir de que te hiciste este tatuaje de paciencia, desarrollaste un poco más la paciencia?
2: Sí, en ciertas cosas de mi vida, sí. Y ¿sabes lo curioso? Es de que yo me puse el tatuaje with love primero, antes de patience. Patience me lo hice allá en Madrid. Uh-huh. Pero, y...

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1: Bueno, pues amigos, hoy es el Día Internacional de los Tatuajes. Oye, ¿tienes tatuajes? ¿Cuál es el tatuaje más significativo?
2: Bueno, ¿sabes con quién hablo?
1: ¿Cuál es la historia detrás del tatuaje? 1-844-370-4839. Mira, tenemos a Jorge aquí en la línea, mi querido Morris. Vamos a hablar con él, mi querido Jorge. ¿Qué tatuajes tienes y también qué significa para ti?
3: A ver, mi George.
4: Tengo tres significativos para mí muy importantes. El primero es el de mi hijo, que cuando empezó a escribir en la escuela, me llamó su mamá, te tiene un regalo tu niño. Okay. Me puso en el papel, papi, te amo 100%. Y ese tatuaje lo guardé en una cartera vieja que tenía. Ajá. Y lo encontré después de 10 años. Y fue cuando me lo tatué.
3: ¡Oh, qué wow, chido!
1: ¡Qué bien!
3: Es que esos
4: después
3: son los...
4: Después de 10 años.
3: Esos son los tatuajes con valor,
1: qué
3: Jorge.
1: Bueno.
3: Son unos tatuajes con valor sentimental, ¿a poco no?
1: ¿Y cuál es el otro, Jorge, que tienes que también significa mucho para ti?
4: El de No Today y de No Rush.
1: ¿Por qué No Today y No Rush? ¿Por qué son importantes?
4: Porque me chutearon dos veces a mí aquí. Y dije, No Today y de No Rush, y debería parar, pues, espellar la vida que llevaba.
1: A ver, permíteme mi ignorancia, pero ¿chutear qué? O sea, ¿te dispararon o qué?
4: Ajá, eso. Ajá, me chutearon dos veces.
3: Ay, oye, George, Dios. Pues, es algo muy significativo.
4: No Today y No Rush, y ya dije, ya, hasta acabó
3: el desmadre.
1: O sea, prácticamente estamos hablando con una persona que sobrevivió a disparos.
3: Claro.
1: Ay, George, Dios te bendiga y te dé una vida muy larga para que estés con tus hijos por muchísimos años. Y gracias por haber marcado aquí en el Freeway Show y decirnos, pues,
3: la historia.
1: Lo significativo para ti que son estos tatuajes.
3: Claro. Y fíjate,
1: no
3: yo por eso.
1: Qué historia.
3: Yo por eso no me he tatuado, güey. Porque tiene que ser algo muy significativo.
1: Pero te acabas de comprometer, Morris.
3: Claro.
1: Ahorita acá, al aire, se acaba de comprometer que se va a tatuar el Freeway Show.
3: Aquí en el brazo, gordo, ¿eh?
1: ¡Qué el primer barbaridad, tatuaje. Dios
3: ¿no?
1: mío!
3: ¿Tú no te lo
1: no,
3: tatuarías?
1: No, yo no.
3: ¡Ay, por
1: no,
3: favor!
1: No, la si verdad te, que no,
3: si
1: Morris.
3: Te tatuaste la mariposa, ¿a poco no te tatuarías
1: bueno,
3: el Freeway Show?
1: Bueno, pero es temporal, mi querido Morris. Bueno, vamos a contestar el resto de las llamadas telefónicas en el 1-844-370-4839. Oye, ¿cuál es la historia detrás de tu tatuaje que es muy significativo para ti? Márcanos 1-844-370-4839.
3: Para eso me gustaba hacer es un rajón.
1: No, pues casi me rajo.
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3: Bueno, pues amigos, hoy es el Día Internacional del Tatuaje. Eres una persona que tiene tatuajes. ¿Cuántos tienes? ¿Cuál es el tatuaje más significativo? ¿Cuál es la historia detrás de ese tatuaje? Márcanos 1-844-370-4839. Tenemos a Daniel aquí en la línea que tiene un ratito ahí esperando, mi querido Daniel. Oye, ¿qué tatuaje tienes que también es muy significativo para ti?
4: Buenas tardes, Panchote. Buenas tardes, Morris, Aira. Buenas tardes a los tres.
5: ¡Hola!
3: Saludos, gracias, Dani. Mi querido Dani, dinos.
4: Mira, yo tengo cuatro hijos, tres mujeres y un hombre. El hombre siempre me dijo que se quería tatuar y yo le dije que no. Uh-huh. Y las más machas fueron mis dos hijas, las más mayores.
3: ¿Neta?
4: Ahora en el Día del Padre, yo tengo 47 años y siempre en mi vida me quise hacer un tatuaje, pero que fuera significativo. Uh-huh. Hoy en el Día del Padre sí les dije, órale pues, va, me lo hago. Uh-huh. Y me hice dos tatuajes, una cruz con el nombre de cada uno de mis hijos y arriba el año en que me casé con mi esposa. Y el otro es Contigo Aprendí. Es cuando... Es la canción de Armando Manzanero.
3: Sí. ¿A poco?
4: Y eso es el significativo. Contigo Aprendí fue por toda la experiencia que he vivido con mi esposa durante 27 años.
3: ¡Ah, wow, qué chido! Daniel, wow, ¡te lo aplaudo, Daniel! ¡Qué bonito! ¡Te lo aplaudo, mi rey! Oye, ¡qué bonito significado tienen tus tatuajes, Daniel!
5: ¿Y te piensas hacer más tatuajes, mi Dani?
4: Es que cuando empiezas... Ya no quieres parar, pero sí, no sé todavía, sí. La verdad no sé todavía. Creo que fue un regalo que me hicieron mis hijos del Día del Padre y créeme lo que es lo más fregón que me ha pasado.
3: Sí. Oh, qué chido, mi Daniel.
6: Wow, qué buena
3: historia, Daniel. Gracias por compartirlo aquí en el Freeway Show. Mira, tenemos también a Charlie con nosotros. Mi querido Charlie, platícanos tu historia detrás del tatuaje que tienes.
7: No, yo tengo como 12.
3: ¿12 tatuajes? ¿Cuál es el más importante, el que significa más para ti?
7: Todos, la verdad, todos.
3: A ver, platícanos de un par de tatuajes.
7: El de mis gemelos.
3: Oh, ¿tienes unos gemelitos?
5: ¿Qué te pusiste?
7: El de mis gemelos. Me hice un reloj con la hora, dos relojes, con la hora de cada uno y sus iniciales. Es a las 10 y a las 10:01 que nació el segundo.
3: ¡Órale, qué chido!
5: ¿Qué otro tatuaje significa mucho para ti, Charlie?
7: Pues tengo las fechas de mis papás, a San Judas Tadeo.
3: Okay.
7: A los Simpsons.

0: Simpson. Bien, ¿a poco? ¿A todos o tienes algún personaje en particular?
1: A Homero y hasta con un escrito que dice, no importa la edad que tengas, siempre te voy a necesitar, mamá.
0: ¡Wow! Ay, ¡qué chido! Qué
2: bonito. Oye, Charlie, ¿no tendrás el tatuaje de la Peppa Pig también ahí?
1: Está en proceso.
0: Oye, Charlie, ¿te pondrías el tatuaje bien, del Freeway Show como yo?
1: ¿Aló?
0: ¿Te pondrías el tatuaje del Freeway Show así como yo? ¿Sí le entras?
2: Dijo que sí.
1: ¡Aló!
0: ¡Ahí está! ¡Ándale! ¡Ahí está! Pancho, ¿y tú por qué no, güey? ¡Ándale!
3: ¡No,
0: qué rajón!
3: ¡Lo hacemos todos
0: neta.
3: Juntos!
0: Por eso me gustabas, la neta.
2: Bueno, pues, more, ¿qué quieres que haga? Pues,
0: ya vámonos.
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2: Prepárense, señores.
3: Prepárense, que ahora les tengo consejos sabios para que tú seas una persona feliz. Mira, el primero va así.
2: A ver, venga.
3: No tengas miedo de gastar en un viaje. Ten miedo a envejecer.
4: Se nos fue
2: el se está yendo el wifi.
4: Se nos acaba de ir el wifi, pero ahorita ya está.
2: Lore, vamos a recuperarlo.
4: Está regresando ahí.
2: Ahí está,
4: el
2: ya
4: wifi,
2: se conectó.
4: Ya, ahí está.
3: Ah, gracias. Ok. Okay. No tengas miedo de gastar en un viaje. Ajá. Ten miedo a envejecer y darte cuenta de que el único viaje que hiciste fue ir al trabajo.
4: ¡Ah! ¡Ay, mira qué bonito!
2: No,
3: ¿verdad?
2: ¡Qué bárbaro!
4: ¡No manches!
3: Te quedaste sin palabras, ¿verdad?
4: ¡Qué bonita frase!
3: ¿Verdad? Como para hacerte un tatuaje.
2: ¿Te pegó, verdad, gordo?
4: Claro, sí.
2: ¿Te pegó en el pecho, gordo?
4: Inviertan,
2: o en el corazón.
4: Viajar ahí.
3: Sí, viajar. Y que no más sea
2: viajar
3: el trabajo.
2: ¿Viajar o viajar?
4: Sí, viajar, Morris.
2: Ah, ok, ok.
3: Y mira, ahí vamos con el siguiente. Como decía el abuelo. Ajá. Uh-huh. Es un abuelo que mis investigadores encontraron, ¿eh? Ajá. He visto gusanos en la guayaba, en el mango, pero nunca en el limón. Evita ser demasiado dulce con ciertas personas.
2: Buenísimo.
4: Ay, mira.
3: ¿Verdad?
2: O sea, ahí vienes con tubo,
4: ay, Dios.
2: ¿Eh?
3: Ahora,
4: bueno.
3: Las frases están bien acá.
4: Te esmeraste, Zay, del día de hoy,
2: así
4: ¿eh?
2: Es.
3: Pues, ¿qué te puedo decir? Son mis investigadores y yo.
4: ¿Por qué no entra el gusano en el limón, Zayda?
2: Sí.
3: No sé, le puedes preguntar ya después a mis investigadores.
2: Pero vamos, prosigue, por favor,
3: sí,
2: porque
3: vamos,
2: están muy buenas.
3: Ya estamos sintiendo el más allá.
4: Sí, ya.
2: Ándale. Y en el más acá.
3: Mira,
2: qué bárbara.
3: El siguiente va así. Siempre habrá otra oportunidad, otro trabajo, otra amistad, otro amor, pero nunca otra vida. Así que vive de verdad, no dejes para después de lo que se puede hacer hoy.
2: ¡Qué bárbara!
4: Wow,
2: ¡qué bonito!
4: ¡Qué frases tan profundas!
2: Ni Sócrates se hubiera atrevido a tanto, ¿eh?
4: ¡Ni Platón tampoco!
2: No, hombre. No. Adelante, por favor.
3: Ok, vamos con el último.
2: Vamos.
3: No cargues con lo que no puedas cambiar. Tu paz vale más que cualquier preocupación.
2: ¡Qué bárbaro! Un aplauso a todos
4: bien,
2: de pie el día de hoy, Zayda.
4: ¡Qué bonitas frases!
2: Se le despertó el cerebro espiritual.
3: Sí.
2: Gracias, Zayda, gracias.
3: Gracias por esas palabras tan bonitas.
2: Pero Morris, vamos a acabar con la cerecita en el pastel.
4: Claro.
2: The cherry on the top, como dicen acá los gringos.
4: Dale, dale, Morris.
2: Con
1: el frase del día,
4: amigos.
3: Y el frase del día va así. Ser feliz no significa no tener problemas, sino aprender a enfrentarlas sin perder la esperanza.
2: No, wow, hombre, o sea, yo me paro de pie. Gracias.
4: Como dice Morris, déjame paro de pie yo también acá.
3: Ok. Gracias.
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2: Bueno, pues señores, prepárense porque la ex esposa de un diputado, eso en México, destapa pruebas de prácticas de brujería.
3: ¡Uy, no!
2: Además de sacrificios de animalitos y violencia y enriquecimiento, señores, allá en México. Oye, al parecer, esta señora, esta expareja de un diputado federal que se llama José Adalberto Vega, Regalado, integrante del Partido Verde Ecologista ya en México, pues va a su casa, ¿no? Y destapa por ahí la evidencia de que el señor pues hacía este tipo de prácticas de brujería.
4: Oye, ahí está increíble.
2: El video, si quieren mirar el video, vete directamente a YouTube, nos encuentran como Freeway Show. Y mira, tiene un montón de cosas medias raras ahí, ¿eh?
4: Sí, oye, está muy fuerte el video. O sea, métanse a verlo para que vean, o sea, tenía un chorro de cosas que yo no entiendo. Si ustedes se
2: yo
4: pueden meter
2: sé.
4: Y también si ustedes saben de brujería, para que nos expliquen qué tenía ahí todo el show. La verdad está muy fuerte el video.
2: Al parecer, lo que estamos mirando en las imágenes, ahí está una estatuita como así como de un ser diabólico. Y luego un montón de cosas ahí regadas por lo que es la sala de la casa de esta persona. Esta ex esposa, que lo conoce muy bien, porque era su ex esposa, dice que es brujería.
4: Oye, a ver, vamos a escuchar el audio. Venga, ver, échale, mi Zayda.
5: Todo esto hizo, mira, toda la brujería que tiene para tener dinero y poder. Mira, era lo que estaba haciendo tirado aquí, haciendo brujería. Haciendo brujería. Madre mía, pobrecita. Todos los animales que sacrifican.
4: ¡Ay, Dios!
3: ¡Ay!
4: No manches. Mira. ¡Qué fuerte!
5: Mira.
4: El diablo también...
5: Todo esto hace brujería para tener dinero y poder, tu papá. Esto es lo que hace y por eso tiene mucho dinero. ¿Eh? No, para que me creían, ahora sí me van a creer.
4: ¡Ay, Dios, qué fuerte!
2: ¡Qué barbaridad, amigos! Oye, ¿les ha pasado que tu pareja o alguna expareja te hizo brujería? ¿Les ha pasado algo así? Vamos a platicarlo aquí en el Freeway Show. El teléfono está ahí, en el 1-844-370-4839. Te pasamos también acá, señores, acá el micrófono para que tú lo platiques aquí al aire. Márcanos, tu pareja o tu expareja, ¿te diste cuenta de que te hizo brujería? Márcanos 1-844-370-4839.
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1: Bueno, a partir de este momento ya no son ocultas.
2: Bueno, pues si le acaban de poner al Freeway Show, señores, la expareja de un diputado ahí en México le descubrió que supuestamente él estaba haciendo ese tipo de prácticas de brujería para hacerse rico y para tener también algún tipo de beneficio dentro de la política. Y te estábamos preguntando, oye, ¿tu pareja o tu expareja te hizo brujería? Márcanos en el 1-844-370-4839. Mira, estaba a punto de leer acá lo que dice esta persona.
3: ¿Qué?
2: De allá de lo que reside muy cerca del Valle de San Fernando. Dice, muchachos, buenas tardes. Dice, a mí una ex-suegra me llevó una planta de regalo a mi casa.
3: Oh.
2: Al poco tiempo la planta se secó horrible y mi novio y a mí nos empezó a ir pésimo en el trabajo. Al final, fíjate, esto es lo importante. Al final encontramos tierra de panteón enterrada en la maceta.
3: ¡Ay, Dios!
2: O sea, imagínate, le dio la maceta, pero la tierra, en vez de ser una tierra normal, era tierra, pero de panteón.
3: Dijo, ¿en la suegra?
2: Sí, claro. Le cayeron todas estas maldiciones tanto a Claudia como a su esposo.
3: Oh my God.
2: Es horrible, señores. Hay gente que maneja este tipo de energías.
3: No, pues por ejemplo, una amiga mía dice que su mamá se empezó a sentir mal. Ajá. Y ella iba al doctor y quejándose de que no me siento bien, algo está mal, pero todas las pruebas salían bien. Ellas son de Guatemala y dice que en ese entonces la mamá tenía problemas con la esposa de su papá. Ajá. Y que era bien mala y ella según le hace brujería. Entonces lo que se dio cuenta es de que se sentía tan mal y ya los doctores ya no le podían ayudar, que se dijo, pues ¿por qué no voy con un curandero o alguien que me ayude a ver si es algo más intenso? Y sí, le dijeron que alguien le hizo trabajo. Ya le dio una receta de cómo curarse y cómo hacerlo, y lo hizo y se le quitó todo lo que se estaba sintiendo.

0: de pronto, oye, pues, ¿quién me hizo esto? Y ya, quién sabe qué hicieron o cómo se dieron cuenta, pero se dieron cuenta de que era la esposa de su papá.
1: ¡Anda!
2: ¡Ay,
1: ¡No
2: manches!
1: Dios. Mira, Arturo de Hatton. Tendremos acá el mensaje de Arturo de Hatton. Aquí leemos, aquí contestamos las llamadas en el 1-844-370-4839 y también tenemos los mensajes. Dice, hola muchachos, ahí en cabina. Yo salía con una mujer que siempre me daba un té raro antes de dormir. Me despertaba cansadísimo y como atontado. Un día no me lo tomé, lo tiré en una planta y al día siguiente la planta amaneció muerta. Me salí de esa casa esa misma noche.
2: ¡Qué fuerte, güey! Imagínate, señores, descubrir que tu pareja te está haciendo brujería. ¡Qué feo, eh!
1: Hay gente que recurre a esto.
2: Sí, márcanos tú también al 844-370-4839 y platícanos. ¿Cachaste a tu pareja haciendo brujería? ¿Te hizo brujería tu pareja? Márcanos al 844-370-4839.
1: A Juanito, gordo, le pasó eso y regresamos con él ahorita aquí en cabina.
3: Déjanos saber lo que piensas. ¿Cuál es tu teléfono? 844-370-4839. 844-370-4839. 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
1: Bueno, pues amigos, te estamos preguntando si por ahí descubriste que tu pareja te estaba haciendo algún tipo de trabajo de brujería. O tu expareja o alguien posiblemente muy cercano a ti. 1-844-370-4839. Tenemos a Juanito aquí en la línea, mi querido Juanito. Tú pasaste por esto, desafortunadamente. A ver, ¿qué te pasó, mi querido Juan?
2: A ver, Juan, platícanos.
3: Y buenas tardes. Antes que nada, un saludo al show y a toda la raza que nos escucha por la estación y el programa. Gracias. Sí, esto hace ya tiempo, hace más de 30 años, cuando yo me casé con mi primera esposa en la Ciudad de México. Uh-huh. Y pues ya después de tiempo de casado, como a los 2 años... yo me sentía raro, pero no ponía atención a eso. Entonces, cuando yo estaba en el ejército, pues me empezaba a dar cuenta de cosas que no eran normales, pero pues tenía problemas con ella. Ella era una mujer joven, éramos jóvenes en aquel tiempo, teníamos 20 años, pero ella era muy coqueta. Ajá. Entonces teníamos muchas discusiones con ella, como yo casi no salía. Y uh-huh. Entonces ya después, cuando me di de baja del ejército, entré a trabajar a un trabajo normal. Uh-huh. Que ella me consiguió, bueno, su mamá de ella me consiguió, y ya después con el señor que me iba a trabajar, uh-huh. Me empezó a decir ya después, como a las 2 semanas, oye, Juan, dice, tú tienes algo. Le digo, ¿cómo? Le digo, ¿cómo algo? Le digo, ¿por qué? Entonces me le digo, no, pues, ¿cómo? Yo no, dígame usted, explíqueme, porque pues yo no veo nada. Yo me, sí. No, dice, tú andas como que andas en aquí, pero no andas, dice, como que tu mente está en otro lado.
1: Ido,
3: pensando otras cosas. Ándele, así mero. Entonces, a mí de volada se me vino a la mente, porque el papá de ella, mi suegro, ajá, así andaba siempre. Siempre, así andaba, así. Y entonces, en cuanto el señor, yo sin conocerlo, sin nada, nunca le había platicado de, uh-huh, de mi vida, ni de mis problemas. Uh-huh. Entonces, cuando él me dijo eso así de momento, no le dije nada a él, pero yo se me vino a la mente, dije, híjole, igual que me miro igual que mi suegro, porque mi suegro se andaba así como ido siempre.
1: Sí. Órale.
3: Y le preguntaba así, sí, dice, como que no escuchaba lo que le decía hasta después que reaccionaba. Uh-huh. Luego le teníamos que decir las cosas a doble vez para, sí, ok, está bien. Y entonces me dijo el señor, dice, mira, dice, no me creas, dice, y era un señor grande. Uh-huh. En aquel tiempo el señor tenía como unos 60 años. Uh-huh. Y me dijo, dice, no me creas, dice, pero ahora que llegues a tu casa, o cuando llegues, que tengas tiempo, que tu esposa no esté, dice, búscales, a ver qué encuentras.

0: Y entonces ya en una de esas mi esposa pues se fue a trabajar y yo me quedé en la casa solo y me acuerdo que la fui a dejar al camión y regresé como a las 5:30, 6 a la casa.
1: Sí.
0: Y ya como a las 9 que me levanté a desayunar, que me acuerdo del señor y dije que empiezo a buscar así donde vivíamos, estábamos rentando unos cuartos. Uh-huh. Y que lo primero que encontré fue una foto mía, uh-huh, envuelta en un calzón mío, el calzón, lógico, que estaba sucio, ¿verdad? O sí. Sea, y la foto ya estaba, era una foto normal, pero ya estaba amarillenta.
1: Ajá.
0: ¿Quién sabe? Pero, o sea, se escucha mal, ¿verdad? Pero sí, y luego sí, que me sorprendo, ¿verdad? Y entonces todo eso, puse la foto en la cama. Ajá. Y el calzón sucio, ¿verdad? Y sigo buscando y luego encontré una vela negra.
1: Ajá.
0: Ay, Chihuahua, dije, y usada, ¿verdad? Así que se ve que la prendía.
1: Ajá.
0: Y sigo buscando y luego encuentro una veladora.
1: Sí.
0: Pero la veladora decía ahí, una oración que para que a él lo tengas todo dominado y que él no se dé cuenta. No. O sea, puras cosas de estas.
1: Ajá.
0: Y sigo buscando y encuentro un jabón.
1: Ajá.
0: Ese jabón se me hizo raro porque estaba hasta como café oscuro así.
1: Sí.
0: Pero en la cajita venía que decía el jabón, con este jabón lo vas a tener loco y los hombres te van a llegar a ti que a ella iba, los hombres le iban a perseguir más y a mí me iba a tener todo tonto.
2: Oye, ¿qué hiciste? ¿La confrontaste?
0: Dios. Ah, bueno, lo que hice fue, entonces me dio bastante coraje y todo lo que hice fue tirar toda la basura, romper la foto y ¿qué más? Me acuerdo que...

0: enteré de cosas que andas haciendo, pero
1: sí.
0: Ya lo saqué y olvídate, le digo, estás haciendo lo mismo que tu mamá le hizo a tu papá, le digo, y así me traían, le dije, pero me di cuenta y esto se acabó y la fregada. Ella se quedó así como sorprendida. Seguimos todavía de esposo porque me casé con ella, seguimos y duramos 7 años.
1: Sí.
0: Pero ya al final tuve que divorciarme porque, pues, tuve problemas.
1: Ay, ay, ay, mi querido Morris, Juan, qué historia.
2: Quiero decirte algo.
1: ¿Qué?
2: Ve a tu casa y busca en tu casa.
1: Gordo, ¿me tendrán embrujado?
2: Es que andas bien ido todos los días, Morris, tú también acá. Yo,
1: wey, te voy a ir a buscar, si es cierto, imagínate.
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1: Bueno, pues señores, algo nuevecito está pasando. Noticia de último minuto del Freeway Show. Noticia de último minuto. Todos. Toda la gente que nos está escuchando, váyanse directamente a Vix o baja Vix a tu teléfono inteligente porque tenemos nosotros un podcast que se llama Iguales pero Diferentes. Así se llama el podcast del Freeway Show, se llama Iguales pero Diferentes. Una vez que tengas Vix en tu teléfono inteligente, pues vete a la lupita y ponle Iguales pero Diferentes. Ahí va a aparecer la carota de los tres, de Morris, de Saida, de su servidor.
2: Yes.
1: Bueno, en el episodio número 32 del Freeway Show, o de Iguales pero Diferentes, vamos a aprender a tocar la guitarra con Jesse Turner.
2: Sí.
1: Cantante del grupo Signo, señores, ahí.
3: Estuvo buenísima la entrevista, ¿eh?
1: Les va a encantar la entrevista, amigos.
3: Exactamente, nos enseña a tocar guitarra, nos abre su corazón, nos platicó, pues, todo lo que ha batallado también en la cuestión de su mami que se fue.
1: Sí, desde sus inicios también.
3: El nuevo disco que trae también, oye, todo sobre Grupo Signo.
2: Sí. Claro.
3: Y abre, o sea, es una entrevista donde él abre su corazón totalmente.
1: Y se pone todo bien sentimental, perdón, Zaida.
2: Bueno, tuvimos que pasar los Kleenex porque sí se puso medio sentimental. Y te va a impresionar de quién de los tres supo tocar la guitarra.
3: Para que vean, ¿eh?
1: Claro, no, va a estar muy bonito. Yo sé que te va a encantar, señores. Como el alma flor de piel. Vete directamente a Vix. Búscanos ahí en la lupita, Iguales pero Diferentes. El episodio número 32, aprender a tocar la guitarra con Jesse Turner, cantante del grupo Signo, amigos.
3: Oye, pero ¿a quién le echó el perro?
1: A Zaida.
3: ¿A quién le echó el perro?
2: Según me dicen, según.
3: Zaida, por favor.
2: Bueno, que la gente vea Iguales pero Diferentes y me digan, me manden un DM diciendo, oye, Zaida, sí te echó los ojitos, ¿eh?
3: Yo te esperaré.
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1: Oye, China.
2: ¿Qué pasó?
1: Fíjate que estaban unos tomates, hervidos.
2: Ajá.
1: Ya cocidos. Iban entrando al refrigerador y le dice, tomate, cocido. Y pasó. Y luego le dijo el otro, tomate. Y el otro dice, cocido. Y pasó, porque ajá, también estaba cocido. Y se le quedan viendo a uno y le dicen, oye, tomate. Y le dijo, ¿qué pasó? Dijo, ¿pisteaste anoche? Dijo, sí, ¿por qué? Dijo, es que vienes crudo.
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1: Oye, China.
2: ¿Qué pasó?
1: Fíjate que estaban unos tomates, hervidos.
2: Ajá.
1: Ya cocidos. Iban entrando al refrigerador y le dice, tomate, cocido. Y pasó. Y luego le dijo el otro, tomate. Y el otro dice, cocido. Y pasó, porque también estaba cocido. Y se le quedan viendo a uno y le dicen, oye, tomate. Y le dijo, ¿qué pasó? Dijo, ¿pisteaste anoche? Dijo, sí, ¿por qué? Dijo, es que vienes crudo.
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